0: En cas d'attaque nucléaire russe, survivront seulement ceux qui boiront leur café assis.
1: Y ahora escucharemos a Café Quijano con la Taberna del Buda y a Radio Futura con Veneno en la Piel.

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1: Ahora viajaremos hasta Cuba. Omar Aportuondo va a interpretar ¿Dónde estabas tú? Y qué bueno está Camagüey con Virulo.